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2: 22 horas, 57 minutos.

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2: 4 horas, 15 minutos.

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2: 9:34 minutos.

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0: reporte que para auditores del 104.5 de la Radio Valentina y 91.3 Radio Araucanía de la ciudad de Los Ángeles, un gusto de encontrarnos una vez más con su bloque deportivo de Vamos a la Cancha, con el deporte, con las informaciones y todo lo que se va dando en nuestra zona. Una interesante noticia en el deporte de la comuna, también como información en el plano regional. Exitosa jornada deportiva se vivió en el fuerte de la comuna de Nacimiento. Con una gran participación finalizó la primera versión de la Gran Corrida Desafío Nacimiento 2026, organizada por el Club Leftum Nacimiento, transformando el fuerte Nacimiento en una verdadera fiesta del deporte y la vida sana. Cerca de 800 personas llegaron hasta este importante evento deportivo, donde participaron corredores y familias provenientes de distintas comunas de la provincia de Biobío, la región y también de diferentes puntos del país. La jornada contó con categorías inclusivas, familiares y competitivas, generando un ambiente lleno de energía, compañerismo y entusiasmo, consolidando esta actividad como un importante encuentro deportivo para la comuna de Nacimiento. Este es un comunicado de prensa con relación a lo que fue Corrida Desafío Nacimiento 2026. Nacimiento tiene mucho deporte para las familias, para los niños, la juventud, para todos quienes desean integrarse a cada uno de los talleres, y estas actividades es muy valiosa para mostrar lo que es el deporte de nuestra comuna. Felicitaciones a los organizadores de esta importante corrida familiar que se dio el fin de semana en nuestra comuna. Bueno, y no solamente se dio una gran corrida familiar, en el transcurso de el día sábado en la tarde, una fecha más del fútbol de la tercera división entre Club Deporte Nacimiento y el equipo República Independiente de Hualqui, con una jornada de muchos goles. La formación de el equipo, tanto local como de visita, los fotogoles, los 90 minutos de auditores en solo 10 minutos, claro que sí, en la voz de Blas Osvaldo Castro. Les invito entonces a conocer los detalles pormenores y todos los fotogoles al estilo de Vamos a la Cancha en la Radio Valentina, en la Radio Araucanía, y la voz de Blas Osvaldo Castro.
1: Deporte Nacimiento y República Independiente de Hualqui saliendo al terreno de juego. Nos vamos con la visita a República Independiente de Hualqui en portería, con el 12 Matías Flores, el 4 Matías Aguayo, con el 8 Ulises Castañuel y el capitán, con el 9 Diego Fuentealba, casaquilla número 10 para Michael Aravena, con el 11 Benjamín Mendoza, con el 14 Jan Rojas, 16 Martín Velázquez, el 20 para Diego Quiró, 22 Jorge Flores, y cierra la oncera con el 29 Pablo Lobo, director técnico de República Independiente de Hualqui, Felipe Andrade. El cuadro local, Deporte Nacimiento, vistiendo casaquilla verde, ribetes amarillos, pantalones negros y medias de color blanca. Forma en portería con el 1 Nicolás Alvarado, con el 4 Gerald Parra, con el 21 Cristian Suazo, 23 Vicente Cortés Monroy, con el 27 Cristóbal Isla, el 6 Tomás Orellana, el 13 Gustavo Sala, 34 Alfonso Sáez, el 9 el goleador Martín Morales, el 14 la figura Nick Espinosa, y el 11 Ángelo Castillo, director técnico de Deporte Nacimiento, Raúl Robles. Juez del partido, Cristóbal Ponce Valverde. Primer asistente, Sebastián Ceballo Toro. Segundo asistente, Víctor Cifuentes Bernal. Cuarto árbitro, Rodrigo Flores Sáez, del Comité de Árbitros de Concepción. Es la cuarteta referil que deberá dirimir justicia en este encuentro. Ya están los protagonistas en el terreno de juego. Atacará en estos primeros 45 minutos el cuadro local Deporte Nacimiento de sur a norte, vistiendo casaquilla verde, ribetes amarillos, unas franjas amarillas, pantalones de color negro y media de color blanco, completamente de amarillo. Un amarillo fuerte tiene el cuadro de República Independiente de Hualqui, que está en el sector norte de la cancha. El juez del compromiso está viendo que todo esté en orden para dar inicio a este partido. ¡Hay lanzamiento! ¡Tiro libre que favorece a República Independiente de Hualqui! 28 minutos, 2 con 8, 28, 2 con 8. 28 minutos de la primera etapa. 0-0 el marcador. Va saliendo Hualqui. La van tocando con Fuente Alba. Muy largo ese pase, pero lucha, pelea. Se queda con el balón Velázquez. La van abriendo y dispara hacia la portería. Pelota la red, pelota la red, pelota la red, pelota la red, pelota la red, pelota la red, pelota la red. Gol, gol, gol, gol, gol, gol, gol, gol, gol, gol, gol, gol, gol. ¡Gol!

oeste de Hualqui. En los 28 minutos por el costado izquierdo aparece Casaquilla número 11, Benjamín Mendoza, para batir al portero Nicolás Alvarado y abrir el marcador. Aquí en la cancha de Coinac lo está ganando la visita. República Independiente de Hualqui 1, Deportes Nacimiento en local 0. A los 28 minutos, Casaquilla número 11, Benjamín Mendoza, autor de la conquista. Hay lanzamiento, saque lateral en tres cuartos cancha por la banda derecha hacia el arco norte, que favorece al elenco local, que está cayendo por un gol a cero. Ahí tiene la pelota Deportes Nacimiento, intenta Morales, le pega hacia la portería. ¡Golazo! ¡Golazo! ¡Golazo! ¡Golazo! ¡Pelota la red! ¡Pelota la red! ¡Pelota la red! ¡Pelota la red! ¡Pelota la red! ¡Pelota la red! ¡Gol! ¡Gol! ¡Gol! ¡Gol! ¡Gol! ¡Gol! ¡Gol! ¡Gol! ¡Gol! ¡Gol! ¡Gol! ¡Gol! ¡Gol!

deporte nacimiento en los 30 minutos, en los 30 minutos de la primera etapa. Acomodó la pelota, luchó, peleó, acomodó la mira del rifle, acomodó la pólvora, disparó y el portero la miró como pasó y se coló al fondo de la red. En el minuto 30 lo iguala el cuadro de Deportes Nacimiento a través del jugador casaquilla 11, Ángelo Castillo, para poner uno para Deportes Nacimiento, uno para República Independiente de Hualqui. En definitiva, Salas. Entonces fue Salas quien puso el empate. Casaquilla número 13, Gustavo Salas, en el minuto 30. Uno para Nacimiento, uno para República Independiente de Hualqui. 1-1 el marcador, cuando en estos precisos instantes el juez del compromiso indica que los primeros 45 minutos han finalizado. Los primeros 45 minutos aquí en la cancha Coinac, y el tablero marcador indica uno para el local Deporte Nacimiento, uno para República Independiente de Hualqui. A los 28 minutos de la primera etapa abrió el marcador la visita por intermedio del jugador Benjamín Mendoza, casaquilla número 11. Luego, a los 30 minutos, igualó con un golazo con pierna izquierda para dejar parado al portero viendo cómo se iba la pelota al fondo de las redes, el jugador número 13, Gustavo Sala, en el cuadro de Deportes Nacimiento. 1-1 el marcador. Cartulinas amarillas en el cuadro de Deportes Nacimiento, Gerald Parra, y el director técnico Raúl Robles en el cuadro visitante República Independiente de Hualqui. Cartulinas amarillas para Benjamín Mendoza. Lanzamiento de esquina, 3 en la primera etapa para el cuadro de Deporte Nacimiento, 7 para República Independiente de Hualqui. No hay penales, no hay tarjetas rojas. Se van al descanso los protagonistas con un solo cambio obligado. Al minuto 38 de la primera etapa salió el 14 Nick Espinosa lesionado, ingresó en el 24 Fabián Díaz en el cuadro de Deporte Nacimiento. 27 minutos.

República Independiente de Hualqui. En los 30 minutos, aparece nuevamente el goleador, Casaquilla, número 9.

0: República Independiente de Hualqui. A los 32 minutos le pegó casaquilla el número 10 Michael Aravena con pierna izquierda, gatilló para batir al portero Alvarado y aumentar la cuenta. Aquí en la cancha de Coinaglo gana la visita Deportes Nacimiento en local 1, República Independiente de Hualqui 4. En 5 minutos se vino la expulsión a los 25, a los 27 el 2-1, a los 30 el 3-1 y a los 32 el 4-1. Salió jugando el cuadro Deporte Nacimiento. El balón lo tiene por la banda izquierda. Está ganando Hualqui por 4-1 a Deporte Nacimiento. La tiene Castillo. Castillo con el balón. Siempre Castillo. Llega a línea de fondo. Pelota a la red, pelota a la red, pelota a la red, pelota a la red, pelota a la red. Gol, gol, gol, gol, gol, gol, gol, gol, gol, gol, gol, gol, gol, gol, gol, gol para Nacimiento. En el minuto 49 descuenta el jugador Morales Martín para el cuadro de Deporte Nacimiento. En el minuto 49, República Independiente 4, Deporte Nacimiento 2. Se va nuevamente Nacimiento, la carga. Aparece Morales. Pelota en la red, pelota en la red, pelota en la red. Gol, gol, gol, gol, gol, gol, gol, gol, gol, gol, gol, gol, gol, gol. Morales, Morales, Morales, Morales. Morales, Morales en los 49. Morales en los 49. República Independiente de Hualqui 4, Nacimiento 3. 4-3 el marcador. Resta algunos segundos. Terminó el partido. Terminó el partido. Terminó el partido. Terminó el partido. Aquí en la cancha de Coiná, Deporte Nacimiento 3, República Independiente de Hualqui 4. En un minuto hizo dos goles el cuadro de Deporte Nacimiento. Voy con usted, Víctor.
1: Vamos a conversar con la gente de República Independiente de Hualqui. ¿Qué tal la radio Valentín? Pasemos a la cancha en la cobertura.
2: Martín Velázquez.
1: Con 10 jugadores, remataron el partido, se la jugaron toda.
2: Sí, bueno, o sea, es lo que veníamos trabajando la semana. Terminar jugada, si bien los goles fueron remates fuera al área, fueron jugadas puntuales de jugadores, subimos a concretarla y manejar el partido. Después, lo último se nos escapó, así el fútbol.
1: Un equipo muy bueno, muy rápido, muy ágil, con jugadores desequilibrantes. Se cometieron muchas faltas también, muchas tarjetas amarillas acumularon ustedes.
2: Sí, sí, nos viene pasando siempre en todos los partidos, la verdad. Bueno, son jugadas del partido que al final uno nunca quiere perder un balón y a la amarilla son parte del juego.
1: Estaban con 5 puntos, 8 puntos.
3: ¿Qué tal? ¿Lo podemos interrumpir un segundito? Su nombre, Ulises Castellani. Una gran presentación. Hicieron mejor partido con 10 jugadores que conoce. Bueno, fue un partido sufrido. Se sufrió y, como dice usted, creo que con uno menos nos paramos mejor. Y salieron los goles, que es lo importante. Así que llegaron en un momento justo y pudimos cerrar el partido. Hubo reclamos en el primer tiempo, tanto de la hinchada de Nacimiento como también de la hinchada de Hualqui, por las faltas y faltas que se cometieron de parte de Hualqui. Tienen buen equipo, desequilibrante, que tiene buena llegada, pero se están cometiendo faltas que pasan la cuenta y suman muchas tarjetas amarillas.
4: Y que el fútbol en tercera vez, así, hasta roce, hasta choque, hasta tarjeta. Por lo general, en casi todos los partidos penales hay tarjeta roja. Entonces, tenemos que trabajar más en eso, tenemos que mejorar y tratar de no hacer falta cerca del área. Hoy día nos costó la expulsión de los compañeros y gracias a Dios pudimos llevarnos los 3 puntos.
3: Había mucha desesperación por sumar 3 puntos, ¿ah? Se logró, claro que sí, se logró. ¿Con quién juegan ustedes la próxima fecha?
4: Con Deportes Hualpén.
3: Presidente, don Oscar, lo podemos interrumpir, don Oscar Riquelme. Don Oscar, ¿qué tal? Gusto saludarle. Buenas tardes. Los jugadores se integraron por completo, los últimos minutos terminaron casi a punto de empatar.
5: Hola, don Víctor, buenas tardes. Un favor amargo. Un partido controlado. Por ahí en la expresión de ellos nos relajamos. Demasiado relajo, entonces esas cosas no nos pueden pasar. Se sabe que esto es muy de Yugogay, una y dos, y los goles salen nosotros. Entonces, no sé qué pasó ahí.
3: Se confiaron demasiado, porque era un partido que se dominaba tanto igual que como Nacimiento, tuvieron mucha llegada en el tiempo y se fueron concretando el segundo tiempo con un 4-3. Ahora viéndolo, Oscar, pensando ya lo que se viene, partido con Gasparín en la región metropolitana.

0: El día sábado, domingo, ¿no?
1: Pero ahí vamos a esperar para poder confirmarlo. Pero, como digo, haciéndose un análisis así complicado ahora, lo que se vio dentro de la cancha, creo que somos bastante relajo ahí en la función de Edwards, que lamentablemente se nos dio un contrato. Después reaccionamos, pero nos faltó tiempo ahí, nos faltó un poquito más de suerte igual en algunas cosas, pero el fútbol no es de suerte, yo creo que es de suerte, hay que correr un poco más para poder abrazar estos partidos que son súper difíciles, no son partidos fáciles acá, ningún partido es fácil, por lo tanto creo que por ahí pasó el tema.
2: Influiría el viaje también, llegaron a las 5 de la mañana del día jueves.
0: Influiría el viaje, se llegó el día jueves en la madrugada a nuestra comuna, un viernes para prepararse, un sábado para enfrentar el partido nuevamente.
1: Sí, es que son hartos factores, o sea, nosotros veníamos de un viaje eterno, terrible, jugar a las 8 de la noche, terminar a 10:30, 11, llegamos casi a las 6 de la mañana del día jueves, fue lógico que no íbamos a entrenar, porque los muchachos venían de un partido igual demasiado duro allá en Comanche, y obviamente ahí uno analiza, pero no estábamos haciendo un mal partido, de repente cuesta explicar un poco qué fue lo que pasó, pero sí, obviamente estos partidos así a mediados de semana con tremendo viaje de por medio explica todo lo que tiene en todo caso, si no es que a nosotros no.
0: Presidente, se tiene un partido con Gasparini en la región metropolitana, después viene un partido nuevamente local, la hinchada está respondiendo a apoyar a Club Deportes de Nacimiento Fernández Vial. Ese partido se debiera jugar el primer sábado del mes de junio. ¿Se piensa modificar el lugar en otro recinto o mantener este recinto como recinto oficial para los encuentros?
1: Bueno, nosotros tenemos reunión ahora el jueves, vamos a hacer reunión y ahí vamos a definir bien dónde vamos a jugar con Fernández Vial, porque Fernández Vial tiene una barra bastante alta, así que tenemos que primero resguardar la integridad de todas las personas y después ver lo que es político, pero vamos a analizar bien con las autoridades que nos ofrecen, en qué nos pueden ayudar ellos para poder controlar bien lo que es el tema de este sistema, que a las finales tenemos esta cancha que es buena, la otra está bastante un poco desgastada, pero como le digo, yo creo que vamos a primordiarla, a lo mejor, no se sabe todavía, pero la seguridad de las personas.
0: Don Oscar, muchas gracias por conversar con nuestro medio de comunicación, como siempre, y el área deportiva de Voz a la Cancha en esta cobertura, éxito en lo que se viene, porque ustedes son la cara visible de la institución en cada momento, los buenos y malos momentos, ahí está la radio acompañándoles. Que esté muy bien.
1: Muchas gracias, don Oscar, estaremos para mí.
0: La palabra de Don Oscar Riquelme conversando con el área deportiva, en este caso con su director técnico, pero sobre todo lo que manda es el resultado, mi estimado. ¿Qué tal? Gusto saludarle.
3: Buenas tardes, sí, bueno, lamentablemente dejamos acabar puntos de local, es importante, no teníamos en la proyección de los partidos que en realidad puntos acá de local. Lamentablemente esto es así, hay que continuar, sacar conclusiones, y obviamente yo soy la cara visible, el responsable de los resultados, así que vamos a intentar revertir la situación en Santiago.
0: Con Gasparini, un equipo también que ha sumado bastante puntos. Cualquier cosa puede suceder en el fútbol, no hay nada escrito y en eso cualquier sorpresa. Y después se viene un partido como es con el Fernández Vial.
3: Sí, sí, bueno, Gasparín estaba en los mismos puntos que nosotros. Obviamente vamos con la convicción de ir a sacar un buen resultado. Y después, como tú dices, viene Vial, pero nos vamos a enfocar totalmente en lo que va a hacer Gasparín en Santiago.
0: Muchas gracias por su interés en conversar con nuestro medio. Gracias, éxito. Y la hinchada está con ustedes en todo momento y también los medios de comunicación apoyando en la cobertura.
3: Bueno, agradecer a la gente que se sume. Lo importante también es no solamente verlo después, sino que vengan a la galería.
0: Muchas gracias. Vale. Que esté muy bien. Las palabras del director técnico en este cierre de notas de la zona Camarines, Plaza Osvaldo, distinguidos auditores del 104.5 de la Radio Valentín Espacio, vamos a la cancha, y 91.3 en Radio Araucanía, en la ciudad de Los Ángeles. Vamos con usted, Blas Osvaldo Castro.
2: Muchas gracias. Indicar, bueno, el cuadro de República Independiente de Huelqui sumó 8 puntos, Deporte Nacimiento se queda con 6 unidades en lo que es la tabla de posiciones. Vamos a hacer el resumen de lo que fue este encuentro deportivo entre el cuadro de Deporte Nacimiento y República Independiente de Huelqui. Se abrió el marcador a los 28 minutos de la primera etapa, por intermedio del jugador Benjamín Mendoza, el 1-0 para la visita. A los 30 minutos vino el empate para el cuadro de Deporte Nacimiento con un golazo con pierna izquierda del jugador Gustavo Sala Casaquilla, número 13, que se fueron al descanso 1-1. En la segunda etapa, a los 25 minutos salió expulsado Jorge Flores en el cuadro de Huelqui, quedando con 10 jugadores. A los 27 minutos, frente al Alba aparece nuevamente Diego para decretar el 2-1. Dos minutos después, a los 30, nuevamente el jugador Diego Fuentealba pone el 3-1. A los 32 minutos, el 4-1 lo pone el jugador Aravena. Michael Casaquilla, número 10, 4-1 a los 32 minutos. Cuando todos pensaban que iba a finalizar con 4-1, en el cual el compromiso da 4 minutos de alargue, y en el minuto 48, el jugador Morales pone el descuento, el 4-2, luego viene parte el cuadro de Hualqui, recupera la pelota de Nacimiento, se va a la carga, y el propio Morales, en el mismo minuto, segundo solamente, pone el 4-3 para el cuadro de Deporte Nacimiento, con que finaliza el partido favorable a la visita. Deporte Nacimiento 3, República Independiente de Hualqui 4. Hubo 7 lanzamientos de esquina para Deporte Nacimiento, 8 para República Independiente de Hualqui. Tarjetas amarillas, Nacimiento, Gerald Parra, Vicente Cortés Monroy, el director técnico Raúl Robles. En Hualqui, tarjetas amarillas para el jugador Diego Fuentealba, para Benjamín Mendoza, Jorge Flores, Carlos Ruiz. Y expulsado precisamente Jorge Flores en Hualqui por doble amarilla, y en Deportes Nacimiento, Alfonso Sáez, expulsado también el jugador del cuadro local. Ya lo señalamos, el próximo fin de semana en la región metropolitana, Gasparín recibe al cuadro de Deportes Nacimiento. Por su parte, Hualqui recibe a Deportes Hualpén, y en la fecha número 9, Arturo Fernández Vial tiene que venir a jugar con Deportes Nacimiento, ya sea aquí en la cancha Coinal o en el estadio municipal. Se va a ver dentro de la semana para estudiar el tema. Eso es todo visto por mi parte. Muchas gracias a todos los auditores de Vamos a la Cancha, y será hasta una próxima oportunidad cuando el deporte así lo requiera. Buenas tardes.
4: Bien, amigos auditores, después de compartir los fotogoles, compartir todas las entrevistas de lo que se vivió el fin de semana con relación a Club Deporte Nacimiento en la competencia de la tercera división B, vamos a quedarnos pendientes de la tabla de posiciones, va a quedar pendiente el puntaje, los resultados y la programación de los clubes del fútbol de tercera B, zona sur, también tercera A, también lo que es resultados y programación de segunda división y primera división. No se preocupen, auditores, que todos los informes deportivos, todas las estadísticas, entregaremos en las próximas jornadas, en los próximos programas. Solo señalarles, este fin de semana, fin de mes, se viene un partido importante para Deportes Nacimiento, pero de visita. En la región metropolitana deberá jugar con el equipo Gasparín, y la semana subsiguiente se vivirá el encuentro deportivo frente a Fernández Vial. Un gran encuentro. Sabemos claramente que Deportes Nacimiento está jugando ese encuentro en Estadio Coinac, pero si vemos la seguridad, el estadio municipal tiene una mayor protección, mayor resguardo, mayores opciones y más espacio. Me refiero a espacios de galería. Habitualmente la galería de local es una galería bastante amplia y que podría perfectamente entregarse a la visita por la cantidad de hinchas, es una sugerencia. Y el local en la galería, que es Galería Visita, ahí está ubicada también la caseta de transmisiones, que también nos permite ubicarnos cómodamente para poder llevar a cabo un buen trabajo en transmisiones. Adelantándonos a lo que se viene cuando se juegue el partido, me refiero a la fecha número 9, Deportes Nacimiento deberá jugar con Fernández Vial. Bueno, damos vuelta a la página del fútbol de tercera división. Queda pendiente toda la información con relación al fútbol chileno de tercera, segunda y primera en cuanto a estadísticas, puntajes y programación de encuentros próximos. También le adelanto que el municipio de Nacimiento junto al Departamento de Deportes están trabajando firmemente para una versión más del campeonato de baby fútbol laboral, donde todos los años participan muchas instituciones en la comuna y también empresas privadas en ser parte de este campeonato de baby fútbol laboral, y que siempre estamos también nosotros respaldando, entregando programación, en fin. También tendremos notas con respecto a esto. Habitualmente llegan las vacaciones y se está jugando este campeonato que atrae mucho público en los recintos o establecimientos o gimnasio donde se está jugando los encuentros. Así que bien, porque queremos que esta comuna se convierta en la capital del deporte, pero de los buenos deportistas, de la buena convivencia deportiva, que es lo que queremos en todos los planos y en todo el deporte de nuestra comuna y de la zona. Y bien, nos vamos. Es momento de cerrar nuestro bloque deportivo por hoy. en el 104.5 Radio Valentina, puesta en el aire don Ricardo Meje, y en la puesta en el aire de el 91.3 Radio Araucanía de Los Ángeles, señor Nelson Zúñiga. Gracias por la audiencia a todos y tengan ustedes muy buenas.

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2: 17 horas, 39 minutos.

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